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1: Vida Natural les da la bienvenida a este su programa, donde encontrarás los mejores productos naturales para mejorar el estado de tu salud. Sean todos bienvenidos.
2: Iniciamos la semana después de este puente y aquí estamos para entregarles toda esta información importante, donde estamos hablando de Vida Natural, empresa constituida por médicos naturistas, y que en este momento, pues el objetivo que directamente nosotros queremos entregarles a todos los oyentes es una información a través de las plantas medicinales, a través de los extractos, a través de todo lo que nos puede ofrecer la madre naturaleza, viendo hoy en día que todo es químico y que esto puede causar daños a futuro en nuestro organismo. 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Los invito a que me sigan en las redes sociales. Estamos en YouTube, en TikTok y en Facebook. Todos los días a las 8 de la noche hablamos de prosperidad y de salud con el magazine de Jorgito, temas importantes en redes sociales a las 8 de la noche. Vamos a escuchar, iniciando la semana, testimonios y también las direcciones con Vida Natural.
3: Hola, Jorgito, buenos días. ¿Cómo amanecieron? ¿Cómo están? Jorgito, para agradecerle por las gotas agave, que son muy buenas para todo. Yo tenía mucho dolor en el cuerpo, dolor como los pies me brincaban de noche, no me dejaban dormir, y con esas goticas empecé a tomarlas y son benditas. Que ojalá no le suban de precio y que las dejen así como está para uno poderlas comprar. Dios le pague, cuídese mucho y me los bendiga. Yo, gracias por ese esa bendición de Dios.
4: Jorgito, buenas tardes. Es para darle las gracias por las gotas de agave. Las estamos usando con mi suegra, y mi suegra estaba muy enferma, y gracias a esas gotas mi suegra ha mejorado mucho. En todo ha mejorado. La de los ojos dice que son muy buenas, también le ha mejorado mucho la vista. Le doy gracias a Dios y a la Virgen Santísima por habérmelo puesto en el camino, y muchas bendiciones.
5: Buenos días, Jorgito, le habla Lilia Velázquez de Madrid, Cundinamarca. Estoy tomando las gotas agave para un dolor de rodillas que tenía. Ya voy con el tercer frasquito y he sentido una gran mejoría. Lo mismo las gotas para los ojos. Siempre que empezaba a leer se me nublaba la vista. Ya voy también con el segundo tarrito y he sentido gran mejoría. Gracias, Jorgito.
6: Jorgito, buenos días, buenos días. Le habla Mari de Facatativá. Es para decirle que sus productos son muy buenos. Estoy tomando las gotas agave, el de Pursanín. Me han servido mucho para el problema de tensión arterial, dolor de cabeza. Me han hecho bajar de peso. Estoy muy agradecida por sus productos. Muchas bendiciones, don Jorgito. Muchas gracias.
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8: Hemos llegado al final de este maravilloso programa por el día de hoy. 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

0: Muy buenos días a todos, saludando a toda la gente que nos escucha a través de toda esta emisora. Un saludo muy especial para todos. Recordar siempre esa llave maravillosa que abre los tesoros del cielo, la oración. Familias que oran unidas, permanecen unidas. No le dé miedo casarse con el Señor, créame, es la mayor bendición que usted se puede dar y que usted le puede dar a su familia. Un hogar donde Dios está presente, es un pequeño paraíso aquí en la tierra. Vale la pena, vamos a orar para que ese milagro se dé y muchas personas hoy puedan aceptar a Cristo como su Salvador. Oremos. Padre Santo, que estás en los cielos, la honra, la gloria, el amor y la oración siempre sea tuya, Señor. Ante todo, darte las gracias. Nos has dado la salud, la vida, el alimento, nos cuidas y nos proteges. Por todo esto, gracias. Gracias y mil gracias, Señor. Pidiéndote perdón, sabes que apartados de ti, así sea un segundo, somos malos. Por eso hoy, Señor, renovamos nuestro pacto contigo, aceptamos esta muerte expiatoria que tú hiciste por todos nosotros, para que tú dirijas nuestros pensamientos, nuestras palabras, nuestras acciones. Y hoy vamos a hacer mucho, mucho bien. Te queremos pedir especialmente por los enfermos de cáncer, los enfermos terminales, los que no se han podido levantar. Señor, pon esa mano sanadora sobre cada uno de ellos, no solo dando salud física, sino también la salud espiritual, por estos remedios, que realmente sea necesario y que realmente la gente se cure. Todo esto te lo pido y te lo agradezco. En el nombre de tu Hijo amado, nuestro Señor Jesucristo. Amén. Muy buenos días a todos. 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Hoy vamos a hablar del asma. ¿Qué es el asma? Primero, enfermedad crónica. Médico, que es crónica. Que toda cosa que pase después de 2 meses, 6 meses ya es crónica. O sea, toda la vida es una enfermedad crónica. Se caracteriza por una hiperreactividad de las vías respiratorias ante un alergeno, ante el polvo, ante los ácaros. Hace que los bronquios, los bronquiolos se cierren y generen un moco y no dejan que el aire pueda pasar. Causas del asma. Primero, la primavera, el otoño, cuando cambiamos de verano a otoño, ese cambio de temperatura, ese levantado de polvo genera asma. Está la alergia gestacional, solamente se da a nivel de los ojos, conjuntivitis, alergia, y se da a nivel del asma. La causa, la hiperventilación, si yo empiezo, me da asma. Algunos medicamentos, sobre todo el ibuprofeno, el diclofenaco, el acetaminofén, el asa, todo eso genera que las vías respiratorias generen una hiperreactividad. Eso hace que los bronquios y los bronquiolos se cierren y yo me puedo morir. Recuerde que si no tengo por dónde respirar, en 3 minutos muero. Por eso, el asma, una crisis asmática, donde las vías respiratorias, los bronquios, los bronquiolos, a través de su sistema inmunológico, cierra bronquios, llena de moco, usted no puede respirar, usted se puede morir. Por eso el peligro de esta enfermedad. ¿Qué más lo puede causar? Los químicos. A veces los detergentes, el jabón, el fa, puede hacer que mis pulmones, recuerde que tiene una reacción de hipersensibilidad a ciertos químicos. Mi sistema inmunológico actúa de una manera exagerada ante esos agentes, sobre todo el jabón, el fa, el límpido. Todo eso hace que me desarrolle, por eso hay que cuidarnos de eso. También lo puede generar los ejercicios físicos extremos. Por eso, cuando vaya a hacer ejercicio, empiece suavemente, haga un precalentamiento, para que esa crisis asmática por el ejercicio no le dé una hipoglucemia. Si usted es diabético y puso mucha insulina, puso metformina, glibenclamida, o usted empezó el ayuno intermitente, la dieta cetogénica como tratamiento. Entonces, no puede aplicarse insulina, no puede tomar glibenclamida, metformina, porque ahí puede desarrollar hipoglicemia, esa hipoglicemia actúa sobre los bronquios, los hace un espasmo, se llena de moco y usted se puede morir. La hipoglicemia peligrosa, las infecciones, sobre todo infecciones respiratorias. Siempre a nuestros pacientes, nosotros le ponemos el suero con el pachel y verbelunum y antibióticos. ¿Y a dónde cogió? Porque muchas infecciones a nivel pulmonar están generando crisis de asmático. Por eso lo primero, un asmático, póngale un antibiótico. Por lo general se utiliza la lincomicina de 600 miligramos, dosis única, con eso tenemos. Las infecciones respiratorias generan crisis asmática, hace que los bronquios se cierren, los bronquios, esa hiperreactividad del sistema inmunológico, hace que al cerrarse, al taparse las vías respiratorias, yo me puedo morir. Las emociones, y aquí está para los hijos, de padres separados, por eso el peligro del divorcio. El divorcio no beneficia a nadie. Hijos de padres separados genera crisis asmática, hace que el sistema inmunológico reaccione de una manera hiper exagerada y hace que los bronquios y los bronquiones se cierren. La separación, usted lo va a ver, muchos niños separados, ponga a ver, tiene problemas asmáticos. Las emociones, tanto emotivas como el pánico, la ansiedad, las preocupaciones, la angustia, el saber que papá y mamá se van a separar o que ya se separaron. Recuerda, el matrimonio es para toda la vida, no le dé miedo casarse, un matrimonio en el Señor no se separa nunca. Un matrimonio donde sacamos a Dios de la casa es un matrimonio que vive separándose cada 6 meses. ¿Y quiénes pagan la culpa? Los hijos. Generan crisis asmáticas porque esas emociones, esa pérdida de papá y mamá, esa soledad, el estar solos, abandonados, hace que el sistema inmunológico trabaje de una manera exagerada, se enferme y genera problemas a nivel de bronquio, generando sibilancia. Señores, matrimonios para toda la vida, señores, todos los días culto en la mañana y en la noche, y nunca se acueste con su compañera, recuerde, privacidad e intimidad. Sin privacidad e intimidad, la brasa, el fuego, la llama se apaga. Sin intimidad y sin privacidad, la llama se apaga. Mantenga su cuarto privado para la pareja debe protegerse. Pelaje de animales, gatos, perros, conejos, por eso lo único que puede tener un pececito de mascota, esos pelajes de los animales liberan ácaros, polvo, que genera crisis de hipersensibilidad en el sistema inmunológico, genera que los bronquios, se cierren, usted se pueda morir. El humo del tabaco, sobre todo el fumador pasivo. Si usted es fumador, debe dejar el vicio. Y si su esposo fuma y usted es asmática, debe dejar su esposo el vicio. El fumador pasivo es el que más sufre. Ese humo del tabaco, del cigarrillo, hace que las vías respiratorias, los bronquios se cierren, generen agua y usted se pueda morir. Peligroso. Polvos en la casa, por eso trapé con trapeadora, con toalla mojada. No tenga peluches en el cuarto de los niños cuando son asmáticos. El polvo de la casa, el mover los libros, el barrer con escoba, el sacudir, genera crisis asmática, hipersensibilidad respiratoria, generando problemas de los bronquios se cierren y usted se puede morir. Los aditivos comerciales, por eso quitamos los ultraprocesados en los pacientes asmáticos, los metabisulfitos, mortadela, salchichas, waffle, papita, el glutamato monosódico, las mismas empanadas le están echando glucamato, las mismas salchichas, las mismas hamburguesas, los mismos perros calientes, la salchicha ranchera que tanto le gusta, altas dosis de glutamato monosódico para que quede adición. Por eso la gente come y sigue comiendo. Ese glutamato monosódico activa el sistema inmunológico, hace que trabaje de una manera exagerada, una reacción excesiva sobre los bronquios, los bronquioles, y eso hace que los bronquios se cierren, usted no tiene con qué respirar y se puede morir. Los caseinatos, tanto los sódicos como los cálcicos hacen que se active esa cascada y usted se pueda morir. Síntoma, recuerde, venimos trabajando, recuerde, estamos preparando para que usted sea el mejor médico de toda la zona de Urabá, el mejor médico. Por eso la clave siempre de hacer un buen tratamiento depende del diagnóstico. Si el diagnóstico es equivocado, el tratamiento es educado, equivocado, y puede hacer que la gente gaste plata innecesariamente. Lo más importante en el manejo de pacientes es llegar a un buen diagnóstico. Por eso siempre los síntomas, hablábamos ayer que la amigdalitis es muy fácil. Amígdalas congestivas eritematosas con una COVID-19, una amigdalitis fácil. Habíamos hablado de un EPO, enfermedad pulmonar obstructiva crónica, si la persona empecía aleteo, nasea, restricciones ocostales. Y para el asma, lo que da el diagnóstico preciso se llama sibilancia. Si usted pone el oído suyo en los pulmones de su hijo, en su papá, en su mamá, va a escuchar un pitico. Ese pitico se da porque los bronquios y los bronquiolos están cerrados y el aire tiene que pasar forzado por un huequito muy pequeño. Entonces, ese pasar por ese huequito genera sibilancia. Si usted encuentra en un paciente sibilancia, esa persona es asmática. Las sibilancias nos dicen que esa persona es asmática. ¿Qué más puede presentar? La tos, sobre todo la tos a nivel de a las horas de la noche cuando se va a acostar, por los ácaros del polvo de la cama, cuando levanta la cobija, entonces la persona empieza a toser. El mismo polvo de la habitación genera esas crisis asmáticas. Entonces, la tos, la sibilancia, la dificultad para respirar. Las personas, usted va a ver que mucha respiración, retracciones ocostales, retracciones intercostales, va a presentar taquicardia. Como no está llegando oxígeno a las células, el organismo manda al corazón la orden de que empiece a latir muy rápido para que la sangre empiece a circular a través de la sangre y mejore la oxigenación. Por eso las personas van a tener ese corazón acelerado, va a ver las uñas negras, los labios negros, va a presentar esto y nos va a avisar que tiene una sibilancia. Entonces, vuelvo y repito para que quede claro el mensaje. La causa, por qué se produce y qué produce. Pero los síntomas, para ustedes que están aprendiendo cómo curar las enfermedades, siempre deben aprender a hacer un buen diagnóstico. Nosotros utilizamos la anamnesis sistematizada bioenergética. A través de la anamnesis nosotros logramos determinar el sistema afectado. Lo complementamos con el examen físico. Hacemos un examen completo del cabello, la piel, los ojos, la nariz, la boca. Hacemos un examen completo de los pulmones, lóbulo superior, lóbulo medio, lóbulo inferior, del corazón, válvula aórtica, válvula mitral, del estómago. Después de eso, podemos confirmarlo con el fonendoscopio, un aparatico, es muy barato. Eso vale por acá, pues yo creo que vale unos 35 mil pesos. Usted se coloca eso en el oído y lo coloca en la parte de atrás. Y si no le toca el oído, ponga el oído ahí en la espalda. Con eso usted puede hacer un buen diagnóstico. Después de que usted tenga el diagnóstico, ya es muy fácil. No, que el problema es un asma, entonces vamos al tratamiento del asma. Lo primero para los asmáticos, buena hidratación. Parte del tratamiento o la base de nuestro tratamiento, y ahí complementamos. Todos los días, apenas se levante, 1 litro de agua. Le echa media cucharada de sal de mar y un limón mandarino grande. Eso se lo toma de una. Ahorita vamos a completar varias cosas, pero lo básico. Toda persona, así no tenga una enfermedad, el tomar este litro de agua con limón y sal de mar mejora las vías respiratorias. Si usted tiene, a ver, amor de mi vida, árbol de aguacate, clavos de olor, bueno, recuerda, puedes participar en el programa en el 314-662-3030, 314-662-3030 para que participes en el programa. Estamos en el tratamiento, y en el tratamiento debes utilizar una base de tratamiento y a esa base le agregamos los demás. Todos nuestros pacientes utilizan esta base. Lo primero, el purgante, las 4 tabletas en la noche, el polvito en agua caliente, se toman ayunas, sigue tomando agua de panela hasta las 12, la una, coge coco, zanahoria, manzana, se lo toma a la una de las 4, ese ripio, y se puede complementar por 5 días tomando zumo de zanahoria cada 2 horas. La zanahoria hace una limpieza general si queremos hacerlo bien. Lo podemos complementar. Este ayuno continúe, perdón, este purgante con aceite de ricino. Todos los días una cucharadita apenas se vaya a acostar. Estoy hablando tratamiento básico para personas con problemas de asma, para curarse definitivamente esa hiperreactividad, esa reacción hiper exagerada del sistema inmunológico que cierra los bronquios y los bronquios y que se puede morir. Un asmático, si no mantiene su arma en el bolsillo, un salbutamol, puede morir. Por eso debe tener su frasquito inhalador de salbutamol en la mano, porque 3 minutos es lo máximo que usted logra vivir si no siente. Al cerrar los bronquiolos, no hay por dónde entrar el aire, usted se puede morir. Todo asmático, así esté controlado, así esté curado, debe mantener siempre en su bolsillo un inhalador de salbutamol. El salbutamol es un broncodilatador, así que los bronquiolos se abran. Es un broncodilatador que ha salvado vidas en urgencias, en cualquier parte del mundo. Lo primero que hacen es las nebulizaciones. Las nebulizaciones en muchas partes del mundo fue reemplazada por el inhalador. 2 pus cada 20 minutos por 2 horas, hasta que el paciente se estabilice. A nivel de urgencia, colocamos una ampolla de hidrocortisona de 100 miligramos. Recuerde que su componente es alérgico, que es una hiperreactividad ante los alergenos. Una hidrocortisona de 100 miligramos intramuscular de una, y a nivel de nebulización, 3 centímetros de solución salina, 0.5 centímetro de zumo de limón, 8 goticas de terburón. Se coloca el inhalador hasta encontrar mejoría. Repito nuevamente, para personas que manejan urgencias o que tiene hijos que son asmáticos, que hacen crisis y ya le dijeron: señor, usted tiene que tener su inhalador en la casa. Su hijo puede en cualquier momento los bronquiolos cerrar y se puede morir. Por eso debe aprender a prepararlo. Entonces, mantenga su ampolla de hidrocortisona de 100 miligramos y debe tener el terburón, 8 gotas de terburón. Usted coge el inhalador, le echa 3 centímetros de solución salina, le echa 0.5 centímetro de zumo de limón, 8 gotas de terburón y conecte el aparato. Esos aparatos son muy baratos, son 85.000 pesos. Si usted es una persona asmática toda la vida, debería tener su inhalador en la casa, debería tener su equipo de urgencia. Ese equipo es fundamental. Un asmático puede morir, solo tiene 3 minutos y depende de ese remedio o de ese trabajo de urgencia que lo puede salvar. Mientras sale usted de su vereda al hospital, se puede morir. Ha pasado más de una vez. Lo montan en el taxi, se muere en el taxi. Llega al hospital, se muere en la entrada del hospital. Los problemas respiratorios no da tiempo para llevarlos a ninguna parte. Usted debe tomar medidas de urgencia. Si usted que me está escuchando y es asmático, mantenga su inhalador. ¿Cómo sabe que está armado? Échelo en el agua. Si él está lleno, se va al fondo. Si él está en la mitad, queda en la mitad. Y si está vacío, se encima. Debe saber que debe estar cargada. Debe mantener el arma en el bolsillo siempre, siempre cargada. Recuerde, una crisis asmática lo puede matar a usted. 3 minutos tiene para salvar. Si usted no tiene el inhalador, puede coger tinto, una taza de tinto lo más caliente que pueda sin azúcar. Tómese una taza cada media hora. El café tiene teofilina. La teofilina es un, hace que los bronquios sean un broncodilatador. Si no tiene café, cacao. Coja cacao orgánico. Una cucharada de cacao, lo pone a hervir, lo bate bien y se toma cada media hora. Usted puede coger barro caliente, tierra, bien caliente. La calienta bien y usted se aplica cataplasma sobre el pecho por 20 minutos, lo más caliente que puede, envuélvase en tierra, bien caliente. No deje enfriar. Enjuague con agua caliente y vuelva y aplique otra vez. Repito nuevamente, aplicar cataplasma de tierra, barro caliente. Eche tierra en agua caliente y empápelo para urgencia. Usted puede coger bacón, mentol, vivaporú, salve a su hijo. Empape el pecho, empape la espalda con mentol, bacón, vivaporú. Póngale un colombiano o trapos alrededor. Póngale un asado, una abrazadera, déjelo ahí, que se caliente. Coja ceniza caliente. Échela en papel colombiano, así usted como especie de bolsitas, echa la ceniza caliente en el colombiano y empieza en la espalda a hacer círculos en el orden de las manecillas del reloj. Hágale círculos 40 veces, pare, vuelva, dele 40. Coja un diente de ajo, métaselo en la boca y que lo machaque y que lo deje ahí. El ajo inmediatamente hace a nivel de las vías respiratorias, hace que los bronquios se abran. Recuerda, está en peligro. Tiene 3 minutos. Debe salvarlo. Repito nuevamente, hidrocortisona de 100 miligramos. Si usted es un asmático que hace crisis y que estaba a punto de ya el hombre irse, hidrocortisona de 100 miligramos, lo consigue una farmacia, manténgala en la urgencia. Cómprese su inhalador de salbutamol, cómprese su terburón, cómprese su nebulizador, los consigue por Mercado Libre. Ante la mínima causa, ante el mínimo síntoma, que usted empezó en la mañana con tos, póngale el oído en la espalda, usted escucha sibilancia, no espere a que llegue la crisis asmática. Recuerde que la crisis, los bronquiolos se cierran, se llenan de moco y no permiten el paso del aire. Para usted diagnosticarlo, señora, no me ponga a correr para el hospital, ponga el oído en la espalda. Si usted escucha, el niño está tosiendo, el corazón acelerado, respira con dificultad, inmediatamente sáquelo de la crisis. Salbutamol, 2 push cada 20 minutos por 2 horas. Hidrocortisona de 100 miligramos intramuscular, nebulizaciones con terburón, 3 centímetros de solución salina, 0.5 centímetro de zumo de limón, 8 gotas de terburón. Conecte el nebulizador y ponga la mascarilla en la cara para que la persona pueda salvarte. Recuerda, 3 minutos de vida. Si no se afana, se muere. Envuélvalo en tierra caliente, coja la tierra en agua caliente, envuélvalo bien, póngale bacol, mentol, vivaporú, empiece a hacerle masaje caliente. Recuerde, hay que evitar que el niño se muera, que el abuelo se muera, que la abuela se muera. Corra. Mientras tanto, ¿qué va a hacer usted? Va a darle un cuarto de estrato de ortiga o pingamosa, le echa 2 o 3 cucharaditas de aceite de oliva a tomar para prevenir. Todos los días en la mañana, jugo de naranja con cola granulada, emulsión de Scott. vamos a hacer algo más especial, vamos a comprar curry. Curry es cúrcuma, jengibre, pimienta negra. Eso lo pone a hervir en agua. En agua. A eso le vamos a echar 3 goticas de aceite de tiburón. Le echamos cola granulada, le echamos emulsión de Skol, le echamos aceite de oliva y tome. Tome cada media hora, dele hasta que salga de la crisis. En la noche, agua caliente con cebolla, ajo, limón, miel de abeja, jengibre. Todas las noches, abríguelo del cuello para abajo caliente, lo recuerda el frío, lo que más le afecta, por eso el clima frío, el estar todo el día caliente y meterse en una habitación fría, malo, hay que calentarlo, debe calentar la habitación, ponga una olla con eucalipto, hojas de mango, hojas de sauce, ponga todo eso a hervir y que se evapore, échele sal de mar a eso también, que la habitación, si es un niño pequeño, envuélvalo en sábanas mojadas, para que el vapor quede ahí, si es una persona más adulta que sorba ese eucalipto, esas hojas de mango, necesitamos abrir las vías respiratorias, el niño se puede morir, es una urgencia, no corra para el hospital. Recuerde, 3 minutos, en 3 minutos no logra llegar al hospital, no corra, cálmese, calme al niño, la misma ansiedad, el mismo susto, la misma preocupación, el mismo pánico, genera la crisis, la hiperventilación, si el niño empieza más asma genera, por eso tranquilice al niño, dele su cafecito lo más negro posible, dele su chocolatico su más frío, envuélvalo en tierra lo más caliente que pueda, ponga eucalipto, ponga ceniza caliente en la espalda, caliéntelo para que los bronquios se vuelvan a abrir. 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para nada, que necesitamos pararlo, que va a hacer su tratamiento cada mes. 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Si quiere pasa consulta, pero necesitamos que las personas que están el paciente, necesitamos que se estén poniendo este suero, altas dosis, tenemos uno de los mejores laboratorios a nivel mundial, laboratorio homeopático alemán, altas dosis de testosterona, eso mejora la vida sexual, no deje caer su matrimonio, proteja su hogar, un matrimonio donde se vive una sexualidad plena, es un matrimonio para toda la vida, un matrimonio donde el amor de Dios se refleja en nosotros, es un matrimonio para toda la vida, por eso no le dé miedo aceptar al Señor, entre más amor dé, más amor vas a recibir, entre más amor dé, más desarrollas el carácter de Cristo. Esto crecerá nuevo cielo, nueva tierra, donde no hay muerte, donde no hay carne. Vamos a orar para que este milagro se dé y muchas personas hoy puedan aceptar a Cristo como su Salvador. Oremos, Padre Santo, que estás en los cielos, la honra, la gloria, el amor y la oración siempre, siempre, siempre, siempre sea tuya. Señor, ante todo, darte las gracias por la salud, por la vida. Te pedimos por este programa que sea entendido, comprendido, aplicado. Todo esto te lo pido y te lo agradezco en el nombre de tu Hijo amado, nuestro Señor Jesucristo. Amén. Muchas gracias a todos y hasta la próxima por este mismo.
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2: 7 de la mañana, 30 minutos en la mía Colombia. Información a esta hora, mucha atención. Buenos días, conductores. A esta hora tenemos flujo vehicular moderado y hay paso controlado a un carril en los siguientes puntos del corredor vial. Variante de Fuemia, unidad funcional 2, en el punto de referencia 6 más 400, también se conoce como punto kilométrico 10 más 400 en el municipio de Dabeiba, con paso controlado a un carril en el día. Y en las noches hay cierre preventivo desde las 6 de la tarde hasta las 6 de la mañana. En el punto de referencia 28 más 000, esto es en la unidad funcional 1, entre Uramita y Dabeiba, sector túnel falso. Hay paso controlado a un carril con controladores viales. En el punto de referencia 109 más 000, en la unidad funcional 2.3, sector La Cerrazón, municipio de Dabeiba, por trabajos de mantenimiento tenemos paso controlado a un carril con controladores viales. En el punto de referencia 7+900. En la unidad funcional 6, sector Puente El Guineo, entre los municipios de Chigorodó y Mutatá. Por actividades de mantenimiento, tenemos paso controlado a un carril con controladores viales. Se recomienda acatar las indicaciones de los controladores viales. En el punto de referencia 56+000 en la unidad funcional 1, vía en desuso, sector La Manuela, Cañas Gordas. Esto es por trabajos de mantenimiento, que tenemos paso controlado a un carril con controladores viales. En el punto de referencia 50+020, túnel 4 de la unidad funcional 1, sector Chontaduro, Cañas Gordas. Por trabajos de mantenimiento, hay lavado de túnel, tenemos paso también controlado a un carril con controladores viales. Contamos con cielo despejado en todo el corredor vial. Se recomienda a los usuarios de la vía conducir con precaución y respetar los controles de tráfico realizados para garantizar su seguridad. 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
2: 7:33 en la mía, Colombia.
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0: Te vas y vuelves, la canción de Leo Díaz, a las 7 de la mañana, 40 minutos en la mía Colombia. Mucha atención, Dabeiba, Dabeiba, Dabeiba. Desde las actividades dirigidas por el operador de red Empresas Públicas de Medellín en la región de Occidente, a través de la empresa Ingeomega, se programan actividades, atención, se programan actividades para la expansión y reposición de redes de energía en el municipio de Dabeiba. De la siguiente manera, el día 25 de agosto, o sea, mañana martes, desde las 9:30 de la mañana y hasta las 4:30 de la tarde, en el sector Sever, la suspensión temporal se programa bajo el número 299-364-46. En Sever, mañana no va a haber servicio de energía. Va a estar suspendida temporalmente de 9:30 de la mañana a 4:30 de la tarde, sector de Sever. La suspensión temporal se programa bajo el número 299-364-46. Informan de Gestión Social Ingeomega EPM.
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0: 7 de la mañana, 41 minutos en la mía Colombia.
2: Vamos a hablar de las energías. ¿Qué son las energías? Aquellas fuerzas de los vecinos, amigos, familiares que a veces nos crean esa energía positiva, otros esa energía negativa, que es en el mayor de los casos. Por eso a mucha gente yo le aconsejo, cuando usted vaya a hacer las cosas, hágalas con el dedo en la boca y tapándose cualquier cosa que usted quiera contar. Por eso, cuando usted me visite a mí o me escriba, escríbalo sin que nadie se dé cuenta. No por seguridad, no, sino para que no le llamen esa energía. Mucha gente me dice, pero es que aquí mi amigo me dice que ya fue, deme el nombre, nunca lo ha atendido. Entonces, por eso, quiero hacerle esta invitación. 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Para cualquier negocio, sea para mí, montar su negocio, emprender, comprar, vender, por favor, mucho cuidado. 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José Antonio, necesito esta ayuda. José Antonio, necesito este número. José Antonio, ¿qué día es el que tengo que jugar? Pregunte cosas positivas. No vaya a preguntar qué le sucede al vecino, a la vecina. ¿A qué toman para la memoria? No. Aquí estamos, es la numerología exacta, inmediata. Por eso a esta hora quiero compartir con ustedes eso que yo he aprendido y lo comparto con ustedes totalmente gratis. 321-499-5271. ¿Qué es compartir? Es entregarle sin esperar nada a cambio. Yo le entrego a usted una solución. Yo le entrego a usted una solución inmediata, pronta, rápida, donde usted me escribe, me visita y le digo si le puedo ayudar. Si no le puedo ayudar, le digo no. Así es, fácil, rápido. 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
0: 7 de la mañana, 44 minutos en la mía Colombia. Buenos días.
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0: Esta canción de Gale Galeano, Me Bebí Tu Recuerdo. Estamos escuchando la emisora de todo el año, la mía que también es tuya.

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2: Iniciamos la semana hoy día lunes. 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
9: Hemos llegado al final de este maravilloso programa por el día de hoy. 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

0: Esta es una linda canción de María Conchita Alonso, sonando en la programación de la mañana mía a las 9:13. A esta hora, cordialísimo saludo para ustedes, acompañándoles en esta mañana, en esta radio que está viva las 24 horas. Es nuestra emisora, la mía. 9:13 es el tiempo, es la hora 9:13. 9:13 van de este día. Hoy ya se nos llega el día 24 de este mes de agosto, el día 236 de este año. Nos quedarían 129 para que finalice este año 2026. Sigue la estación de verano en el hemisferio norte y invierno en el hemisferio sur del planeta. Amigos, con ustedes en esta mañana soy DJ Guerra, la dirección general de esta radio desde Morelia Manco. Cordialísimo saludo. Con ustedes en este bloque de la mañana, mucha información de acá de nuestra casa, de nuestro Dabeiba, de nuestros municipios vecinos. En el departamento de Antioquia también hay noticias que contarles a nivel nacional e internacional. Hay noticias deportivas y mucho más en ese arranque de semana, última semana del mes de agosto. Estaremos cerrando mes el próximo lunes, o sea, precisamente en 8 días estaremos cerrando el mes de agosto y le estaremos dando ya la bienvenida al mes de octubre, o los famosos breaks, ya de aquí hasta diciembre. Así que ustedes con nosotros, también estamos a través de nuestra línea telefónica, muy atentos para que ustedes puedan solicitar las canciones que les gusta, participar en nuestra programación y hacer su reporte de sintonía. Por ahí vamos a estar también informándoles acerca de una actividad que la alcaldía, la administración municipal de acá del municipio de Dabeiba tiene para todos los adultos mayores, porque es que este mes es dedicado al adulto mayor. Un bonito evento se vivió en el municipio de Peque el día, este pasado fin de semana, con la realización del programa Serenata, y precisamente ese evento fue también conmemorativo para los adultos mayores. Y hoy acá en el municipio de Dabeiba, por supuesto, también habrá una programación muy especial. Desfile a eso de las 2:30 de la tarde, iniciando desde el sector Barrio Triste. Allí se espera pues a todos los adultos mayores que nos van a acompañar de los corregimientos, de las veredas, hacia acá de la zona urbana. A las 4 de la tarde en el Parque Principal Espacio Cultural. A las 4 de la tarde para todos nuestros adultos mayores. 2:30 de la tarde, el desfile desde el sector Barrio Triste, y a las 4 de la tarde en el Parque Principal habrá velada cultural. Así hay programación para el día martes, día miércoles, día jueves. Por ahí les estaré contando así también en la programación para que ustedes se vayan dando cuenta qué programación tiene la alcaldía para celebrar el mes del adulto mayor. 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

0: Un poco de música tropical en ese arranque de semana. Con mucha energía, los 104.4 a través de sonando.co. Allí está y a través de la mía, en el municipio de Santa Fe de Antioquia. También tenemos señal acá también a través del sistema de televisión urbano acá del municipio de Abeiba. Una mañana fresca, la de estos días. Con el tema del calor y todo lo que está afectando gran parte del territorio colombiano, es que se han presentado muchas emergencias por el tema de los incendios y los calores fuertes en el territorio nacional. La UNGRAN reporta en el territorio nacional 9 incendios forestales activos y 2 controlados en Colombia, mientras 4 departamentos permanecen en seguimiento. Los incendios han afectado a más de 30.000 hectáreas y al menos 28 municipios con pérdidas superiores a los 44.000 millones de pesos. Ese fue el último balance. El escenario más complejo está en el Tolima, donde la extensión del área afectada y las condiciones de sequía y los fuertes vientos han obligado a reforzar el despliegue de bomberos y organismos de socorro. La Defensoría del Pueblo pidió aumentar el apoyo nacional para contener las llamas y evitar que el alcance de estas afecte nuevas comunidades, viviendas y ecosistemas. Dios les acompañe a estas personas que están viviendo esta difícil situación por estos incendios. 9 incendios todavía en el país que están activos. Las autoridades pues desarrollan diferentes maniobras y actividades de prevención para evitar más conflagraciones. Además, las autoridades investigan si estos incendios fueron provocados y si hay personas que sancionar. 9:26 en la mañana, 9:26. Sigue temblando en el Chocó, en esta región del país. El Chocó registró 8 temblores esta madrugada. El mayor fue de 3.5 en la escala de Richter. Hoy la actividad sísmica, hoy lunes, este 24 de agosto, se hizo sentir en el departamento del Chocó con una magnitud de 3.5. Según el Servicio Geológico Colombiano, después del terremoto del pasado 10 de agosto, se han sentido réplicas de mayor intensidad, la que se vivió en el día de hoy, de 3.5 en estas últimas 48 horas. Tema que vamos a ampliar más adelante también en nuestra programación deportiva y en la programación general de nuestro territorio nacional. Vamos a tener también en temas deportivos el resumen de la última fecha del fútbol profesional colombiano. Vibrante el partido entre Fortaleza y Atlético Nacional. Volvió a brillar nuevamente el arquero argentino que ahora está acompañando al equipo Armani, y Nacional pudo remontar un marcador adverso. Ya les voy a contar acerca de estos detalles y del nuevo desplazamiento por culpa de la guerra y de los enfrentamientos que se han registrado en las últimas horas en el municipio de Ituango, donde decenas de familias de las veredas La Filadelfia y La Rica, zona rural del municipio de Ituango, les ha tocado salir de sus comunidades hacia la zona urbana por estos enfrentamientos armados en esas comunidades. Ya les voy a hablar y ampliar esta noticia que también es de información de interés departamental. Amigos, continuamos 9:28 en la mañana, a esta hora con mucho más de nuestra programación.
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5: 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Son las 9:35 en la mañana, 9:35.
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0: La salsa romántica es con Alex Bueno. Esta canción se llama Fruto Prohibido. La salsa muy, muy conocida. 9:44 es la hora. Dos informaciones importantes. Dos informaciones que se registran precisamente también en nuestro departamento de Antioquia. Mucha atención, la gobernación envía materiales para reconstruir 268 viviendas afectadas por el terremoto, el sismo del pasado 10 de agosto. La reconstrucción empezó ya a moverse en los municipios como Caramanta, Hispania y Betania, donde la gobernación de Antioquia y la empresa Vivienda Viva enviaron las primeras 96 toneladas de materiales para recuperar 268 viviendas afectadas por este sismo. La ayuda llegaría a 129 hogares del municipio de Caramanta, 88 a Hispania, 51 a Betania, con trabajo en techos, muros y otras zonas de la casa. Las alcaldías aportan la mano de obra local para que las recuperaciones puedan comenzar de forma inmediata. Entre los materiales enviados hay 29.506 ladrillos y adobes, 726 sacos de cemento, 2.526 piezas en madera, 2.277 tejas, 847 varillas en acero. Esta entrega marca ya el inicio del plan del departamento para la reconstrucción de estas viviendas afectadas de este sismo. Una alianza que se hace con el departamento, la empresa de Vivienda Viva, el DAGRAM, y por supuesto las alcaldías de estos municipios. Buenas noticias, buenas noticias. Nuevo desplazamiento en el municipio de Ituango. La gobernación de Antioquia informó acerca del desplazamiento de decenas de familias de la vereda La Filadelfia y la rica zona rural del municipio de Ituango hacia el casco urbano, esto en el norte del departamento. De acuerdo con la información preliminar, alrededor de 50 familias, estamos hablando alrededor de 100 personas, estarían abandonando sus viviendas en la vereda La Filadelfia y la vereda La Rica en el municipio de Ituango, debido a los combates entre grupos armados que se han realizado en las últimas horas en esta zona rural. A esta hora, la alcaldía del municipio de Ituango realiza un censo de las personas que han llegado a la población para poder constatar con datos exactos qué número de personas y qué población se tiene desplazada de estas comunidades y poder atender. Las autoridades ya tienen conocimiento y desplazan fuerza pública a esta hora para poder atender a estas comunidades que se han visto afectadas por estos combates en la zona rural del municipio de Ituango. Es una noticia en desarrollo, por ahí les vamos a estar contando más adelante acerca de esta información. Vuelve a preocupar nuevamente la situación de violencia en el país con respecto al ingreso de armas a los estadios. Este pasado fin de semana, el partido entre Santa Fe y el América de Cali tuvo que ser suspendido debido a los fuertes altercados entre hinchas. Se ven en las cámaras de seguridad, en los videos, los hinchas atacándose con arma blanca en Medellín, precisamente también, y en el partido que se vivió entre Nacional y Fortaleza, se decomisaron a la entrada varias armas blancas, varios elementos contundentes también, que varios hinchas pretendían entrar al estadio. ¿Qué está pasando? Las autoridades redoblan sus esquemas de seguridad para que en los estadios se viva la fiesta del fútbol. No se sigan presentando estos hechos de violencia. 9:48 minutos es la hora. Más adelante el desarrollo de más noticias. 9:48.
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2: 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Son las 10:10 en punto, es la hora.
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2: Bien, apreciados amigos, aquí con Jorge Duque Linares haciendo este mensaje de motivación. Esto es un mensaje de superación personal. Yo me dedico a eso, me dedico a transformarle la vida a las personas. Le he cambiado miles de vidas a las personas. En el Facebook mío usted encuentra más de 105 mil testimonios. En YouTube tengo más de 3.800.000 visitas de personas que ingresan a ver mis conferencias. Y hoy estoy acá con usted tratando de mejorar su calidad de vida. Y me escriben a mi correo electrónico, es jorgeduquelinares@hotmail.com. Me dicen, don Jorge, quisiera que hablara sobre los problemas en el hogar, la separación y los daños psicológicos en los niños. Yo particularmente quiero decirle esto, mire, hable usted con cualquier profesor de colegio y pregúntele, profesor, ¿usted conoce a los hijos de los papás separados? Y le dice, claro. ¿Por qué se les conoce a los hijos de los padres separados? Y él va a decir, por tres cositas. La primera, son muy introvertidos, normalmente se hacen de último. La segunda, son muy inseguros, normalmente les sudan las manos. Y la tercera, por la que más se les reconocen, es porque durante toda su vida viven mendigando amor. Un hijo de papá separado siempre va a mendigar amor. ¿Por qué? Porque él necesita esas caricias de reconocimiento que no le dio la figura paterna o la figura materna que no estuvo con él en la infancia y en la adolescencia. Entonces mi recomendación, si usted no quiere que su hijo sea un mendigo de amor, haga lo posible porque el matrimonio dure, haga lo posible porque el matrimonio no se acabe, que es todo lo que usted tiene que hacer. Téngale paciencia a su esposa, téngale paciencia a su esposo. Esos errores que usted le está viendo, toda la vida los ha tenido desde que estaba pequeñita. Lo que pasa es que usted por andar enamorado no se los vio, por eso se llama así, novio, se llama así, pues se llama novio. ¿Y usted qué cree yo? ¿Que así iba a llegar la persona perfecta? Mire, los hombres perfectos no existen. Y las mujeres perfectas, menos. Por buena que sea, alguito malo tiene que tener. Entonces, véale lo bueno. Todo lo que usted necesita, señora, es mirar a su esposo y pensar, me tocó con este. Y ya. Pero haga lo posible porque el hogar dure. El principal enemigo de la felicidad es el orgullo. Y en la mayoría de veces sale ganando. Usted tiene que ser un poco más humilde. Bájese del ego. Entienda que el ego es la presencia de Satanás en cada uno de nosotros. Cuando usted está con Dios, usted recupera la humildad y empieza a ver a su pareja, véale lo bueno. Y cuando uno le ve lo bueno, necesariamente la relación se puede llegar a salvar. Ahora, si usted ya se separó, ¿sabe por qué se separó? Porque Dios escuchó su oración. Cuando usted le decía, Señor, líbrame de todos los males, y el hombre se fue. Entonces, ¿qué tiene que hacer? Empiece a vivir la vida como se le presenta. No se enrede la vida, no se amargue la vida. Si está sola, perfecta. Si está acompañada, pues vivan en paz, vivan en armonía. Traten de establecer un ejercicio que se llama la hora de la risa, en donde ustedes van echando chistes y van riéndose y van a ver los problemas de una forma distinta, porque cuando una persona ríe, los problemas los ve de una forma distinta. Les hablo Jorge Duque Linares y recuerde, para cualquier situación que a usted se le presente en su vida, siempre con actitud positiva.
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0: Lo pasamos ese 24 de agosto. Ya 24 de agosto avanza este mes, el mes octavo del año. Mes de las cometas, de los buenos vientos. Mes de la juventud, mes del adulto mayor. Hablando del adulto mayor, quiero recordarle la programación de la alcaldía de Dabeiba para festejar como se debe estos días. Especialmente se le va a dedicar 4 días a diferentes actividades para nuestros adultos mayores. Hoy arranca esa programación 2:30 de la tarde con desfile inaugural de esta programación que estará hasta el próximo jueves. Desde el sector Barrio Triste, el inicio del desfile, 2:30 de la tarde, de todos nuestros adultos mayores, desfile que concluirá en el parque principal, donde se tendrá una velada cultural, 4 de la tarde, parque principal. Para el día de mañana a las 4 de la tarde, en el parque principal, también hay programada una rumba, la han denominado rumba mayor. El día miércoles, almuerzo con adultos mayores, 12:30 del día, también en el parque principal, para que todos puedan asistir también, todo abierto al público. Y a las 7 de la noche, obra de teatro en la alcaldía municipal. Esa será la programación para el día miércoles con respecto a la celebración del adulto mayor. Y el día jueves, caminata, picnic y cometas, 12:30 de la tarde, salida desde el parque principal. Esa es la programación que tiene la alcaldía para festejar estos días de adulto mayor. También un mensaje muy especial de parte de la Secretaría de Inclusión Social. Y para todos nuestros adultos mayores en las veredas, en los corrimientos y aquí en este occidente que escuchan la mía, un abrazo para ustedes, deseándoles como siempre lo mejor. Y hablando de adultos mayores, lamentablemente en un accidente de tránsito el día de ayer se vio afectado un adulto mayor aquí en el sector Puente Tierra. Ayer domingo, en las horas de la noche, hubo un poco de brisa, un poco de agua, se mojó un poco la vía y también se ven algunas de las imágenes que han salido a través de las redes sociales y a través de los videos. Un hombre en motocicleta impacta sobre este adulto mayor, pues que queda tendido ahí sobre la vía, sobre este sector Puente Tierra. Hasta el momento no hemos recibido información oficial sobre el estado de salud de este adulto mayor de nuestra comunidad, conocido acá también por todos. Un accidente pues que llama nuevamente a la comunidad de Dabeibana, para todos aquellos pues que conducen este tipo de vehículos, a tener mucha precaución en su motocicleta, sobre todo acá en la zona urbana. El nivel de velocidad debe de ser mínimo, pues tenemos muchos niños, muchas instituciones educativas acá muy cerca, tenemos mucha población adulta, mucha gente que visita Dabeiba y que pues lógicamente utilizamos las calles, los andenes para circular. Es una invitación también a la prudencia y a estar muy atentos también de la salud de este adulto mayor. Es una noticia en desarrollo, por ahí les vamos a estar contando también más adelante en la programación, si logramos tener detalles más precisos sobre este accidente del día de ayer acá en las horas de la noche en nuestro sector acá de Puente Tierra. 10:18 en la mañana, 10:18.
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0: salsa de Jerry Rivera, casi un hechizo.
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0: Continuamos con ustedes a esta hora en nuestra señal en vivo para todos en Santa Fe de Antioquia. Un saludo cordialísimo a esta hora en la mañana, a las 10:27. Estamos viviendo este día 24 de este mes 8 del 2026. Les tengo información importante a esta hora. La gobernación de Antioquia adelanta en el municipio de Ituango Consejo de Seguridad. La Fuerza Pública, la Procuraduría y la Defensoría del Pueblo hacen presencia ya allí referente a el desplazamiento que habíamos citado en las horas de la mañana que se produce como noticia al norte del departamento de Antioquia. Según informó el mismo gobernador de Antioquia, los choques entre integrantes de las FARC y el Clan del Golfo habrían provocado desplazamiento de cerca de un centenar de personas, situación que encendió las alarmas entre las autoridades y locales y las departamentales, que a esta hora ya en un consejo de seguridad evalúan la situación. Notas importantes a esta hora actuales, 10:28. Voy a compartirles información importante para la gente en la ciudad de Medellín. Les recuerdo que esta semana se activa nuevamente el pico y placa a partir del día de hoy y hasta el día 28 de agosto con la siguiente nomenclatura. Vehículos particulares cuyas placas terminen en 5 y 8 no pueden circular hoy en la ciudad de Medellín. Algunas vías que tienen esta restricción en Medellín la aplican también con sanción económica y la posible retención del vehículo. Lunes 24 de agosto, recuerdo, 5 y 8 son los vehículos que tienen pico y placa en el día de hoy, al igual que las motocicletas, cuyas placas inician en estos números, 5 y 8, no pueden circular hoy en Medellín. La medida va hasta las 8 de la noche. Es importante estar muy atentos a estas informaciones, especialmente los que viajan a la ciudad de Medellín por estos días. Es la nomenclatura para el día de hoy. En ese pasado fin de semana se vivió una fecha más del fútbol profesional colombiano, lo que les hablaba hace algunos instantes referente a los temas de seguridad, lo que se vivió en algunos estadios con respecto a grescas que se presentaron en las tribunas y hasta las mismas canchas. Estos hechos ya están siendo evaluados por las autoridades para poder determinar a los responsables. El caso fue que este pasado fin de semana se jugó la fecha número 6. Recordemos que hay una fecha aplazada, la fecha número 5 por parte de la Dimayor, referente a lo que pasó, el movimiento de tierra, el terremoto del 10 de agosto. Y por tal motivo, en esos días siguientes no se pudo jugar la fecha número 5. Sí se jugó la fecha número 6. La jornada dejó los siguientes resultados. Jaguares se enfrentó a Chicó y ganó Jaguares sobre el pasado viernes, 1-0. El viernes también se jugó el partido entre Alianza Pereira, un partido que finalizó 0-0. Águilas Doradas enfrentó a Millonarios, un partido que terminó empatado el pasado sábado. Otro empate también del sábado entre Tolima y Bucaramanga. El partido entre Santa Fe y América el sábado debió ser aplazado referente a los altercados que se vivieron en la misma cancha de fútbol. 0-0 terminó este partido. Medellín enfrentó al Cúcuta y perdió Medellín 1-0. Ese partido también fue el sábado y le ganó el Cúcuta a Medellín 1-0. Vibrante partido que se vivió en Bogotá entre Fortaleza y Atlético Nacional, como les decía, con la presencia nuevamente en nuestro territorio colombiano de Franco Armani, uno de los porteros que había sido solicitado para esta temporada, y los goles del Atlético Nacional de Alfredo Morelos al minuto 77, Edwin Cardona de tiro penal, una de las jugadas también más polémicas que hubo dentro del partido, minuto 88. Andrés Copete marcó para Fortaleza al minuto 43. Una situación también que fue motivo de polémica, al parecer también un tiro penal a favor de Fortaleza, que fue analizado por el VAR y un gol que fue anulado por fuera de lugar. Fueron varias las situaciones que se presentaron allí, sin embargo, Nacional remontó después de tener un marcador de adverso 1-0 y terminó ganando el partido 2-0 con el que hizo Edwin Cardona de tiro penal. Vamos a revisar más adelante la posición que tienen los equipos antioqueños en la tabla de posiciones. Mientras tanto, el resumen de esa fecha, pues terminó también el día de ayer y ya se prepara también la jornada número 7. Revisando por acá tabla de posiciones, ¿cómo están los equipos antioqueños según la Dimayor y esta última fecha? Jugada América de Cali está primero con 13 puntos, le sigue Llaneros con 11, tercero está Tolima con 10 unidades. Le sigue cuarto Medellín con 9 puntos, Bucaramanga está quinto con 9, Águilas Doradas está sexto también en la sexta posición con 8 puntos. Encontramos al equipo Deportivo Cali con 7 unidades, Millonarios está octavo con 7 unidades. Por acá en la posición 10 encontramos al Atlético Nacional con 6 unidades. La próxima fecha de fútbol profesional colombiano ya también tiene por acá horarios y también tiene ya también días ya destinados, que se lo voy a dar a conocer más adelante en otro informe deportivo que tengamos, para que así podamos también informarles acerca del desarrollo de la Liga del Fútbol Profesional Colombiano. 10:33 en la mañana.
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0: Vamos a hablar de las energías. ¿Qué son las energías? Aquellas fuerzas de los vecinos, amigos, familiares que a veces nos crean esa energía positiva, a otros esa energía negativa, que es en el mayor de los casos. Por eso mucha gente yo le aconsejo, cuando usted vaya a hacer las cosas, hágalas con el dedo en la boca y tapándose cualquier cosa que usted quiera contar. Por eso, cuando usted me visite a mí o me escriba, escríbalo sin que nadie se dé cuenta. No por seguridad, no, sino para que no le llamen esa energía. Mucha gente me dice, pero es que aquí mi amigo me dice que ya fue, deme el nombre, nunca lo ha atendido. Entonces, por eso, quiero hacerle esta invitación. Si usted quiere progresar, surgir, hágalo calladamente. Escríbame, 321-499-5271. 321-499-5271. Para cualquier negocio, sea para mí, montar su negocio, emprender, comprar, vender, por favor, mucho cuidado. Las energías, en el mayor de los casos, son oscuras.
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0: las 10:46, que se vaya. Una canción que hace el dueto Revelación, la agrupación del maestro Aldemar Henao. En estos días, en este fin de semana, ya más recuperado, Esteban Velázquez ya salió por ahí también a agradecerle a todos los fans, a sus seguidores de Esteban y Wilson, el acompañamiento que le hicieron durante esos días de clínica, esos días de enfermedad. Estuvo varios días recluido en el hospital Esteban Velázquez. Muy agradecido por ahí a través de sus redes sociales, lo manifestó. Los invitó también para que los sigan acompañando en este proceso musical y dándole pues los agradecimientos a todos aquellos que consultaron, que estuvieron muy pendientes, consultándole a Wilson o escribiendo a través de las redes sociales. Muy agradecido el hombre por el acompañamiento que se les realizó o que se le hizo personalmente pues a él en esos días donde su situación de salud estuvo complicada. Gracias a Dios el hombre ya también está ya de mejor estado de salud para seguir pues trabajando en este tema musical, cosas que se vienen con ellos para este cierre de año. Gracias a Dios. 10:47, quiero recordarles que hoy arranca el cierre vial en la vía Uramita Peque. Los días 24, 25, 26 de agosto, en el horario de 7 de la mañana a 6 de la tarde, habrá restricción para vehículos pesados mayores de 15 toneladas. Cierre total debido a trabajos que se van a realizar allí sobre la estructura del puente que está ubicado cerca al cementerio de Juntas de Uramita. Se va a intervenir esa infraestructura, por eso se deben de hacer estos cierres, esta restricción. Y la invitación muy especial para todos los amigos conductores que nos escuchan en esta zona, acatar pues las medidas de seguridad, porque se van a tener trabajos allí en este puente. Solamente vehículos livianos tendrán paso restringido a un solo carril, de acuerdo con las condiciones de seguridad y las indicaciones del personal encargado del control de tránsito en esta vía. Durante estos días, les recuerdo, 24, 25, 26, en el horario de 7 de la mañana a 6 de la tarde, paso restringido. Cierre total en la vía Uramita Peque, para que lo tengan ustedes también presentes. Felicitaciones a los jóvenes que hicieron historia este pasado fin de semana, y jóvenes del municipio de Mutatá que quedaron campeones en fútbol de salón juvenil masculino en los Juegos Departamentales 2026. Fue el municipio de Mutatá el campeón. Lo destacaba así también el alcalde de allí del municipio de Mutatá, el recibimiento que le hicieron a estos muchachos, quedando este pasado fin de semana campeones en el municipio de Girardota de los Juegos Departamentales 2026. Se alzaron con el título de fútbol de salón juvenil. Al igual también que las felicitaciones también para la delegación deportiva del municipio de Sabana Larga, que también se coronaron campeones en el juvenil masculino de fútbol de salón. Para el alcalde del municipio de Sabana Larga, que también salió por ahí en sus declaraciones a felicitar a sus jóvenes, a todos los que hicieron parte en estos Juegos Intercolegiados, alzándose con el título. Las felicitaciones enormes es para estos muchachos que pues desde ahora vienen trabajando fuerte y pues están representando muy bien las regiones, el municipio de Sabana Larga, el occidente del departamento, y acá el municipio de Mutatá. Felicitaciones. 10:50, estamos uniendo región a esta hora en la mía, 104.4.
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La música vallenata con Jorge Oñate, triste y confundido. Avanza la mañana, 10 horas 58 minutos. Van de este día lunes, última semana del mes de agosto. Les tengo informes parroquiales a esta hora. Para toda nuestra comunidad de Abaibana, información parroquial de nuestra parroquia Nuestra Señora de las Mercedes, acá en el municipio de Abaiba. Se continúa apoyando a los proyectos parroquiales. El bono del pasado 16 de agosto se lo ganó la señora Yolanda Torres Estrada, del municipio de Frontino, con el número 347. Óigase bien la información. El bono del pasado 16 de agosto se lo ganó la señora Yolanda Torres Estrada de Frontino con el número 347. Otras informaciones importantes y programación de Santas Misas. Mucha atención. Para el día de hoy, lunes 24 de agosto, hay reunión del grupo EPAP a las 6:30 de la tarde. Es muy importante para quienes integran este grupo de apoyo a nuestra parroquia. Hoy, lunes 24 de agosto, reunión 6:30 de la tarde. El día de mañana, martes 25 de agosto, reunión de proclamadores de la palabra, 5 de la tarde. Mañana, martes 25 de agosto, a las 5 de la tarde, reunión de proclamadores. Los jóvenes que se están preparando para la confirmación deben de acercarse con la partida de bautismo, si están bautizados en otras parroquias, y la copia de cédula del padrino o la madrina. Deben de hacerlo lo antes posible. Recuerden que el 24 de septiembre se realizará en ceremonia a las 12 del día este sacramento, el sacramento de la confirmación. Las eucaristías para estas veredas, hoy lunes 24 de agosto en el Retiro Chimiadó a las 3 de la tarde. El día jueves 27 de agosto en Los Naranjos. Saludo para toda la gente en Los Naranjos, ahí hay muy buenos oyentes de esta radio. 4 de la tarde para ustedes la Santa Misa en Los Naranjos, el jueves 27 de agosto. Viernes 28 de agosto en Antadó a las 3 de la tarde y 4 de la tarde en la casa de la familia Usuga Pérez. El viernes 28 de agosto, celebración de Santa Misa en Antadó a las 3 de la tarde y a las 4 de la tarde en la casa de la familia Usuga Pérez. Sábado 29 de agosto en Antadó a las 9 de la mañana y a las 10 de la mañana en la casa de la familia Usuga Pérez. Es la programación que nos llega por parte de nuestra parroquia Nuestra Señora de las Mercedes acá en nuestro territorio. Saludo cordial para toda nuestra sintonía, toda la familia de la mía en el municipio de Uramita. Este pasado fin de semana se vivió la gran final del torneo de fútbol de Salón Veteranos más 35. Gracias a los patrocinadores y toda la gente que estuvo viendo esta gran final. Por ahí recibimos un mensaje y un resumen muy completo de lo que se vivió allí por parte del coordinador de deportes del municipio de Uramita, José Alejandro Nanclares Duque, donde nos dijo que el campeón del torneo, el equipo Portugal, que venció a Inglaterra, creo que ese partido quedó 2-0. Felicitaciones al equipo Portugal, campeón en ese torneo en el municipio de Uramita, el segundo puesto para el equipo de Inglaterra y el tercer puesto para el equipo Brasil. El goleador del torneo, Weimar Guisao, del equipo Argentina, y la valla menos

0: 2, el goleador y valla menos vencida se llevaron cada uno de a 100 mil pesos, trofeo y obsequio sorpresa. Ahí está entonces el resumen de esa fecha última del torneo organizado por la Oficina de Deportes del municipio de Uramita. Saludo para el alcalde Leonardo Úsuga y toda la gente de la Oficina de Deportes que le siguen aportando al deporte uramiteño. Felicitaciones. 11:03 minutos en la mañana.
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0: Son las 11:10, 11:10. Continuamos con ustedes a esta hora en la mañana mía. Saludo por acá para toda nuestra gente en el municipio de Frontino. La alcaldesa sigue trabajando para tener mejores condiciones de vida allá en el municipio de Frontino. Saludo para la doctora Gabriela. Y bueno, con la mirada puesta en el campo y en las familias cafeteras en el municipio de Frontino, este pasado fin de semana se hizo la entrega a cerca de 45 familias de equipos como guadañadoras, módulos semi-integrados y marquesinas, herramientas que aportan a la tecnificación y fortalecimiento de los procesos productivos de café en Frontino. Nos alegra muchísimo. Saludo cordial para toda la familia cafetera del Occidente y en el municipio de Frontino, desde aquí, desde Dabeiba, desde la mía. Mucho ánimo. Ya también se está programando y ya viene también esa cosecha cafetera de este 2026. Allá en el municipio de Frontino, esta entrega fue gracias a la articulación entre la alcaldía de Frontino, su alcaldesa, la doctora Gabriela Rivera, la Federación Nacional de Cafeteros de Colombia, la Cooperativa de Caficultores del Occidente, una alianza que demuestra que cuando se trabaja unidos se logra mucho más por el campo. También se estuvo acompañando la reunión de precosecha con el gremio cafetero, un espacio de encuentro, de diálogo, de cómo avanza esa preparación para esa cosecha cafetera de este 2026. Así que muy buenas noticias para el campo cafetero en el municipio de Frontino. Y también la doctora Gabriela hizo un anuncio para 20 familias campesinas que tendrán la satisfacción de tener vivienda digna en sus comunidades rurales. 20 familias rurales con necesidades muy sentidas reciben una oportunidad que transformarán sus vidas, donde se hizo la socialización en el marco del proyecto Vivienda Nueva Rural. Así que muy importante estos nuevos beneficios de vivienda para estas comunidades que pues verán transformada su casa, su vivienda. Nos alegra muchísimo también y un saludo muy especial pues para toda la comunidad frontineña que sabemos que nos escuchan muchísimo. Con noticias e informaciones también de nuestro territorio, la alcaldía del municipio de Uramita ofrece unas sentidas condolencias a la familia de Víctor Hugo Díez Henao, habitante del municipio de Uramita, y según lo que conocemos, los últimos detalles del fallecimiento de Víctor, es que pues se sigue dando las condolencias pues a la familia, la velación en Medellín, en el cementerio Campos de Paz, y luego sus restos mortales serán trasladados al municipio de Uramita, donde se realizará velación y tendrá lugar sus exequias. Muy conocido, Víctor Hugo Díez Henao Trincho. Un sentido de condolencias también de parte de acá de nuestra emisora, de nuestro territorio dabeibano, para la comunidad de Uramita que pierde un integrante de su comunidad. Pasen su tumba y a la familia de Víctor Hugo también nuestro acompañamiento en este momento difícil. 11:14, están escuchando La Mía 104.4, la que también es tuya.
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0: llega la salsa románticas con Frankie Ruiz. Esta canción se llama Deseándote. Avanza la mañana, el tiempo. Esta mañana que no está tan caliente, se siente un poquito de bochorno, sí. Pero es un clima que no está así con sol fuerte este día. Hoy, 24 de agosto. Sí se presentaron algunas lluvias fuertes en el departamento de Antioquia. El municipio, por ejemplo, de Nuevo Belén de Bajirá, ha afectado. La alcaldía municipal realiza una visita de verificación al sector rural y casco urbano de Playa Roja, donde al parecer las lluvias fuertes de los últimos días han afectado algunas viviendas. Esto con el propósito de identificar las afectaciones y recopilar información acerca de las familias damnificadas. En esa visita participa el alcalde Leopoldino Perea, la secretaria de Agricultura, Gestión del Riesgo y bomberos para poder diagnosticar, hacer el censo real de las zonas afectadas en Playa Roja, allá en Nuevo Belén de Bajirá. Estamos con ustedes y les acompañamos también en esta situación. Felicitaciones a todos nuestros adultos mayores. Les recuerdo que muchos destacan la celebración del adulto mayor el día 23 de agosto, pero por ley en nuestro territorio se celebra el último domingo del mes de agosto y es bajo la ley 271 del año 1996, donde se nombra el Día Nacional de las Personas de la Tercera Edad y del pensionado además. O sea, estaríamos hablando del próximo domingo, si es por ley. Aquí en nuestro territorio, hoy en las horas de la tarde, arranca ese festejo por parte de la alcaldía. Les estoy recordando que a partir de las 2:30 de la tarde, desde el sector Barrio Triste, iniciará el desfile que concluirá en el parque principal, donde se tendrá evento cultural. Y así, durante esos próximos 4 días, pues vamos a tener algunas actividades culturales, musicales, deportivas, para homenajear a todos nuestros adultos mayores. Para todos, bienvenidos acá a nuestro casco urbano, los que vienen de los corregimientos, de las veredas, y a disfrutar de este momento especial que tendremos hoy en las horas de la tarde. Ojalá, con la ayuda de Dios, nos acompañe buen clima hoy para poder desarrollar esta actividad. Son las 11 del día, 26 minutos, y a esta hora les tengo información importante del país, las últimas declaraciones que ha dado el presidente de los colombianos, Abelardo de la Espriella. Durante un consejo de seguridad realizado en Barranquilla, el presidente Abelardo de la Espriella anunció una ofensiva para identificar a extranjeros que permanezcan en Colombia sin cumplir las condiciones migratorias establecidas. El mandatario pidió a Migración Colombia coordinar los operativos con la policía y comenzar las acciones en la capital del Atlántico esta misma semana. Según explicó, la prioridad será localizar extranjeros que estén involucrados en delitos y posteriormente verificar la situación de quienes se encuentran de manera irregular en el país. Dijo, abro comillas, primero los colombianos, segundo los colombianos y tercero los colombianos, afirmó de la Espriella al resumir la orientación de su gobierno frente a la medida. El presidente aseguró además que se trata de una posición que he identificado desde su campaña y que asumirá como una decisión tanto política como administrativa. Yo lo asumo. Aquí no voy a aceptar migración ilegal, añadió. De acuerdo con lo comunicado por el gobierno, los extranjeros que se encuentren en situación irregular deberán ser identificados y cuando corresponda sometidos a los procedimientos administrativos previstos por las autoridades migratorias. La condición irregular por sí sola no equivale a la comisión de un delito, también lo dijo. La posición de la Espriella frente a la migración irregular ya había sido expuesta durante la campaña presidencial. En junio, en una entrevista con el periodista Luis Carlos Vélez, el entonces candidato sostuvo que los extranjeros que ingresaran a Colombia respetando la ley tendrían garantías, mientras que quienes incumplan la normatividad migratoria serán devueltos a sus países. El tema cobra especial relevancia por la presencia de población migrante venezolana en Colombia. Según datos migratorios, Colombia tiene a corte del 2026 a enero alrededor de 82% de los migrantes venezolanos encontrados en situación irregular, mientras que 500.000 permanecerían en situación regular. Iniciando por Barranquilla, según lo dijo el mismo presidente de la República, esto podría extenderse a otras ciudades y a otros departamentos en el país. 11:29 en la mañana, 11:29.
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2: Bien amigos, aquí con Jorge Duque Linares haciendo este mensaje de motivación, este mensaje de superación personal. Me escriben a mi correo jorgeduquelinares@hotmail.com. Don Jorge, ¿cómo hago para superar una ruptura sentimental sin tristeza? Es muy difícil, señor, es muy difícil. Cuando usted la quería a ella, ¿cómo pretende romper y que no y no sentir tristeza? Eso es muy difícil. O sea, la tristeza se va a presentar. ¿Y sabe cuándo se le quita a usted esa tristeza? Nunca, papá. Nunca. La tristeza de una relación sentimental que fue productiva para usted siempre la va a tener, siempre la va a tener hasta el final. Mi recomendación, trate de arreglar las cosas. Si usted ve que realmente las cosas no se van a arreglar, entonces acostúmbrese a la tristeza, hermano. Eso es todo, acostumbrarse a la tristeza. Eso no quiere decir que usted no pueda ser feliz por otros lados. Claro que va a ser feliz por otros lados, pero es que la tristeza, la melancolía, el recuerdo de la persona que uno quiso, toda la vida va a quedar ahí en el corazón. Y fíjese usted que cada relación tiene una canción, y cada vez que uno escucha la canción, vuelve y se acuerda de esa persona, y vuelve y siente la misma nostalgia de saber que esa relación se dañó. Entonces, eso lo va a acompañar a usted para siempre. Le recomiendo que se acerque un poco más a Dios. Yo particularmente soy una persona que hago el rosario todos los días, el rosario a la Virgen María, porque a mí eso me funciona. Es decir, la repetición consecutiva de la oración a la Virgen María, a mí me da paz, y esa paz es la que me permite ver las oportunidades en donde los conflictivos no las ven. Y yo recomiendo, yo llevo más de 18 años haciendo el rosario todos los días y a mí la vida me cambió. Pero si usted quiere, haga solamente un Padre Nuestro o hágale solamente una decenita de Ave Marías a la Virgen. Es que hacer el rosario es repetir la oración que le dio el ángel Gabriel a María. Cuando el ángel Gabriel le decía, Dios te salve María, llena eres de alegría, el Señor estará contigo. Y el que le puso el nombre a Jesús fue el ángel Gabriel. Y esa oracioncita transformó la historia del mundo, antes de Jesús y después de Jesús. ¿Usted ha escuchado hablar de una palabra que dice meditación? Cuando uno hace meditación, a uno en la vida le empieza a ir muy bien. ¿Y sabe cuál es la mejor meditación? Hacer el rosario cuando usted lo practica solo, mirando al cielo, concentrado en el rostro de la Virgen María y repitiéndole la oración que le dio el ángel Gabriel. Entonces usted, hágale un Ave María, hágale un rosario a la Virgen María y va a ver cómo a usted la vida le empieza a mejorar y le empieza a tranquilizar de esa tristeza que le dejó la relación que se le perdió. Y si su tristeza es porque su marido se fue con otra, ya sabe usted que cuando dos mujeres pelean por un hombre, la que pierde es la que se lo lleva. Les habló Jorge Duque Linares y recuerde, para cualquier situación que se le presente, siempre con actitud positiva.
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0: 321-499-5271. Es la línea que deben de escribir ya. A esta hora, en este año, en este mes, en este día, escriban 321-499-5271. José Antonio, necesito esta ayuda. José Antonio, necesito este número. José Antonio, ¿qué día es el que tengo que jugar? Pregunte cosas positivas. No vaya a preguntar qué le sucede al vecino, a la vecina. ¿Qué toman para la memoria? No. Aquí estamos, es la numerología exacta, inmediata. Por eso a esta hora quiero compartir con ustedes eso que yo he aprendido y lo comparto con ustedes totalmente gratis. 321-499-5271. ¿Qué es compartir? Es entregarle sin esperar nada a cambio. Yo le entrego a usted una solución. Yo le entrego a usted una solución inmediata, pronta, rápida, donde usted me escribe, me visita y le digo si le puedo ayudar, si no le puedo ayudar, le digo no. Así es, fácil, rápido. Así es con José Antonio. Por eso, a esta hora yo le quiero hacer esa invitación. 321-499-5271.
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1: Y escuchamos la canción de Marc Anthony con La India, Vivir lo Nuestro. Una de la tarde, 48 minutos en la mía Colombia, que también es tuya. Informamos a esta hora de la tarde cómo está la movilidad. Le contamos cómo está la movilidad. Mucha atención para todos los conductores. A esta hora tenemos el flujo vehicular moderado. Hay paso controlado a un carril en los siguientes puntos del corredor vial. En la variante de Fuemia, en la unidad funcional 2, en el punto de referencia 6+400. Este lugar también se conoce como punto kilométrico 10+400 en el municipio de Dabeiba, con paso controlado a un carril en el día, y en las noches hay cierre preventivo desde las 6 de la tarde hasta las 6 de la mañana. En el punto de referencia 28+000 en la unidad funcional 1, esto es entre Uramita y Dabeiba, sector túnel falso, hay paso controlado a un carril, con controladores viales. Punto de referencia 109+000 en la unidad funcional 2.3, sector La Cerrazón, municipio de Dabeiba. Por trabajos de mantenimiento tenemos paso controlado a un carril con controladores viales. Punto de referencia 7+900 en la unidad funcional 6, sector Puente El Guineo, entre los municipios de Chigorodó y Mutatá. Por actividades de mantenimiento tenemos paso controlado a un carril con controladores viales. Se recomienda acatar las indicaciones del personal en la vía. En el punto de referencia 56+000, esto es en la unidad funcional 1, vía en desuso, sector La Manuela Cañas Gordas, es la vía en desuso, por trabajos de mantenimiento. Ahí está el paso controlado a un carril con controladores viales. En el punto de referencia 50+020, punto de referencia 50+020, túnel 4 de la unidad funcional 1, en el sector Chontaduro, entre Cañas Gordas, por esos laditos. Favor estar muy pendientes, esto es por trabajos de mantenimiento, lavado de túnel. Tenemos paso controlado a un carril con controladores viales. Contamos con cielo despejado en todo el corredor vial. Se recomienda a los usuarios de la vía conducir con precaución y respetar los controles de tráfico realizados para garantizar su seguridad. Para conocer más sobre la concesión Autopistas Urabá y el estado de las vías, visita autopistasurabá.com o también síguenos en Facebook y X como @autopistasurabá. 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Más información a esta hora de la tarde, mucha atención desde las actividades dirigidas por el operador de red Empresas Públicas de Medellín en la región de Occidente. A través de la empresa Inge Omega se programan actividades para la expansión y reposición de redes de energía en el municipio de Dabeiba. Esto se programan las suspensiones del servicio de energía de la siguiente manera. Mañana 25 de agosto, mañana, de 9:30 de la mañana a 4:30 de la tarde en el sector Sever. Mañana 25 de agosto, de 9:30 de la mañana a 4:30 de la tarde en el sector de Sever. La suspensión temporal se programa bajo el número 299-36446. 299-36446. Informan de Gestión Social Inge Omega FM. Una de la tarde, 52 minutos en la mía, Colombia.

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1: Mucha atención para todos los conductores. A esta hora tenemos el flujo vehicular moderado. Hay paso controlado a un carril en los siguientes puntos del corredor vial. En la variante de Fuemia, en la unidad funcional 2, en el punto de referencia 6+400. Este lugar también se conoce como punto kilométrico 10+400 en el municipio de Dabeiba, con paso controlado a un carril en el día. Y en las noches hay cierre preventivo desde las 6 de la tarde hasta las 6 de la mañana. En el punto de referencia 28+000 en la unidad funcional 1, esto es entre Uramita y Dabeiba, sector túnel falso, hay paso controlado a un carril. Paso controlado a un carril con controladores viales. Punto de referencia 109+000 en la unidad funcional 2.3, sector La Cerrazón, municipio de Dabeiba. Por trabajos de mantenimiento tenemos paso controlado a un carril con controladores viales. Punto de referencia 7+900 en la unidad funcional 6, sector Puente El Guineo, entre los municipios de Chigorodó y Mutatá. Por actividades de mantenimiento tenemos paso controlado a un carril con controladores viales. Se recomienda acatar las indicaciones del personal en la vía. En el punto de referencia 56+000, esto es en la unidad funcional 1, vía en desuso, sector La Manuela Cañas Gordas, es la vía en desuso, por trabajos de mantenimiento. movimiento. Ahí está el paso controlado a un carril con controladores viales. En el punto de referencia 50 más 020, punto de referencia 50 más 020, túnel 4 de la unidad funcional 1, en el sector Chontaduro, entre Cañas Gordas, por esos laditos. Favor estar muy pendientes, esto es por trabajos de mantenimiento, lavado de túnel. Tenemos paso controlado a un carril con controladores viales. Contamos con cielo despejado en todo el corredor vial. Se recomienda a los usuarios de la vía conducir con precaución y respetar los controles de tráfico realizados para garantizar su seguridad. Para conocer más sobre la concesión Autopistas Urabá y el estado de las vías, visita autopistasurabá.com o también síguenos en Facebook y X como arroba Autopistas Urabá. 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
2: Iniciamos la semana hoy día lunes. Aquí estamos comprometidos siempre a entregarles la mejor información a todos los oyentes. Bueno, agradecimientos especiales a las personas que nos acompañaron en el municipio de Abejorral. 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
9: Hemos llegado al final de este maravilloso programa por el día de hoy. Los invitamos todos los días en nuestras redes sociales, YouTube, Facebook, Twitter, TikTok, a las 8 de la noche. ¡Los esperamos!
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0: Buenas tardes, mis oyentes, ¿cómo están? Qué alegría, qué alegría, qué alegría estar en este bonito programa, La Cantina Mía, con La Cantina al Hombro, 4:39, aquí en La Cantina al Hombro. Bueno, un saludito muy especial a todos los que se van llegando, se van conectando con los 104.4 FM. Bienvenidos, bienvenidos todos. Acuérdate que bajo la dirección de Morelia Manco, esta su servidora está aquí para complacer tu gusto musical. Acuérdate que la línea mía es 312-629-8740 y aquí vamos a compartir y vamos a pasarla bien sabrosa en esta tarde, una tarde que está nubladito, pero está fresca, está chévere, ¿oyeron? Acuérdense pues, aquí empezó La Cantina Mía.
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Cristian. Muy buenas tardes a todos. Son las 4:49, saludando a Mélida Vázquez, que nos está escuchando a través de la página web lamia.com.co en el Quindío. Buenas, buenas, buenas tardes, señorita Mélida, ¿cómo estamos? Dichosos los ojos. Con este hermoso tema, con este éxito musical, Mayonesa.

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1: 4:54. Bueno, y saludamos a todos los que están, nos están escuchando a través de la página web lamia.com.co. Un saludo muy especial para cada uno de ustedes.

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4: 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Con la cantina al hombre estamos aquí. Aquí estamos saludando a todos los que van llegando a la sintonía. ¡Qué rico!

variadita. ¿Cómo te parece, pues, querido?

0: 5:22 aquí en la cantina al hombro. 5:22. Bueno, con este tema estamos saludando a Gloria y a Elkin en la meseta, que están en full sintonía con los 104.4 FM. Y también un saludito muy especial a Miriam Quintero, a la reina de la sintonía en el Víctor Cárdenas. Un saludito para usted, doña Miriam.
1: Y sensible.

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35 minutos en la cantina mía, con la cantina al hombro. La vida es un rato, dueto revelación.

0: felicitaciones y mil felicitaciones a todas esas personas de parte de José Antonio que han llamado, que han participado. Recuerde participar, 321-499-5271, WhatsApp o llamada. Escriban, dejen su mensaje una, dos horas o el otro día le estaré respondiendo. ¿Para qué es esto? La gente dice, pero ¿de qué habla? No, mire, yo soy un numerólogo. Yo simplemente, con su nombre, con su información básica, le puedo decir qué número le corresponde, qué lotería, qué día, cuánto debe apostar. Lo he repetido siempre, pero también le puedo decir de qué manera le puede cambiar su vida inmediata y totalmente rápida. Conmigo, con José Antonio, 321-499-5271. La persona que quiera participar, que quiera llamar, que quiera, como se dice, hay un dicho muy popular, el que quiera pegarle un susto a la pobreza, simplemente escriba, llame, participe, porque yo estoy aquí para ayudarle. 321-499-5271.
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Claro, claro, feliz como un rey. 5:44 minutos aquí en la cantina mía. 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Un saludito para usted, Denis. Bueno, y también un saludito para todos los que en este día están cumpliendo años. A todos los que hoy 24 de agosto están cumpliendo años, un saludito de parte de esta su emisora, la mía que también es tuya, y un feliz cumpleaños.

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minutos. 6:09 minutos. Otto, Sergio y Rafael Ricardo, no temas. Ay, ¿quién quisiera tener un amor así? Caramba, carajo. Aquí, en la mía, que también es tuya, te complace.

20 minutos, 6 y 20 minutos aquí en la cantina mía. Un saludito también por allá en la finca El Pedrero. También estamos saludando a Marleni en Monos de Uramita. También estamos saludando en el corregimiento Pontón a la familia de Isa, a la familia Puerta. Buenas tardes, ¿cómo están ustedes?

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5: Hey, mis oyentes, ¿bebamos derecho, sí o no? El tema de Esteban y Will, de Esteban Velázquez. 28 minutos, aquí en la cantina mía, que y en la mía que también es tuya.
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0: 6:37. Tomás Castaño, lo logré. Y usted también lo puede lograr.
1: Por siempre.
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Nota de Ivano. 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

0: Vamos a hablar de las energías. ¿Qué son las energías? Aquellas fuerzas de los vecinos, amigos, familiares que a veces nos crean esa energía positiva, otros esa energía negativa, que es en el mayor de los casos. Por eso mucha gente yo le aconsejo, cuando usted vaya a hacer las cosas, hágalas con el dedo en la boca y tapándose cualquier cosa que usted quiera contar. Por eso, cuando usted me visite a mí o me escriba, escríbalo sin que nadie se dé cuenta. No por seguridad, no, sino para que no le llamen esa energía. Mucha gente me dice, pero es que aquí mi amigo me dice que ya fue, deme el nombre, nunca lo ha atendido. Entonces, por eso, quiero hacerle esta invitación. Si usted quiere progresar, surgir, hágalo calladamente. Escríbame, 321-499-5271. 321-499-5271. Para cualquier negocio, sea para mí, montar su negocio, emprender, comprar, vender, por favor, mucho cuidado. Las energías, en el mayor de los casos, son oscuras.
1: Y 43, yo el aventurero con Antonio Aguilar, con la cantina al hombro. Ajá.

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1: Ha gustado mucho la mía, porque es muy variadita. ¿Cómo te parece, pues?

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0: 6:57. Bueno, mis amores, mis oyentes, muchas gracias por habernos acompañado en este programa de La Cantina Mía. Una feliz noche, un Dios les bendiga a cada uno de ustedes. Y bueno, y sigan en sintonía, que ya viene. Directo a tu corazón, para aquellos que están enamorados. Y una feliz noche, y mañana nos ponemos la cantina al hombro, carajo. Wipi, wipi, bueno, chao, limpin, wim, pues, mis amores. Bendiciones, pues, a cada uno de ustedes.
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